Jesus. Aleluya, aleluya, praise the Lord. Tú eres mi deseo, Señor, mi momento de amor.

grande, cuán grande, cuán grande. Aleluya, cuán grande es su amor. Y cuán grande es su fidelidad. Y cuán grande es su bondad. Yo no sé si alguien debería estar diciendo gracias, Señor. Aleluya. Cuán grande es la misericordia de Dios. Cuán grande es su amor. Aleluya. Más grande que tu dolor. Más grande que el problema. Más grande.

Mira, realmente sin la presencia del Señor no podemos vivir, la vida no cobra sentido. Obededón, cuando llevaba el arca del Señor, que llevaba el arca del pacto, él cuidó donde la presencia del Señor habitaba. Vamos a hacernos hoy un autoanálisis. ¿Estamos cuidando nuestra vida con Dios? ¿Realmente estamos cuidando que la presencia de Dios habite en nuestra casa, en nuestra familia? ¿Realmente le estamos diciendo al Señor: en mi mesa tú tienes un espacio, en mi cama tú tienes una almohada, donde yo camino tú puedes ir a mi lado? De verdad, de verdad, de verdad, ¿tú te has puesto a pensar? ¿O nos hemos envuelto en los afanes de la vida? ¿O nos hemos olvidado de lo que realmente importa? Dice la palabra en Mateo 6, verso 33. Porque busca el reino del Señor y su justicia, y todo lo demás será añadido. No dice: te doy añadidura y después la presencia del Señor. No. Busca la presencia del Señor, enfócate en lo que verdaderamente importa, y ya lo que no importa Dios te lo dará, porque Él sabe que lo necesitas. Y decirle al Señor: yo solamente quiero tu presencia, es negarte a lo material, es negarte a los deseos de la carne, porque tú solamente quieres su presencia, tú solamente quieres su palabra, tú solamente quieres lo que puede llenarte. Y nada más, y nada más, y nada más. Y así Él llenará tu corazón. Porque las cosas de este mundo son bellas y hermosas y preciosas, y a todos nos gusta, pero nada de eso llenará el vacío que Dios puede llenar. Y

Más cosas serán añadidas. No te dice búscame por lo que yo te puedo dar, sino que dice la palabra búscame porque yo soy, dice el Señor. Así que aquellos que lo buscan de todo corazón, el Señor se derrama con ellos y los bendice. No porque ellos buscaron a Dios por lo que Dios le podía dar,

no te escucho. Diga, mi Dios es Dios alegre. Diga, es alegre nuestro Dios. Aleluya. Cantamos al Señor. ¿Están listos para danzar? ¡Aleluya! ¡Aleluya!

volver a preguntar. ¿Cuánto le están esperando? ¡Aleluya! Vamos escalando peldaños.

esto es lo que el enemigo no quiere, que tú cantes con libertad.

0: Bueno, y si estás en sintonía de Radio Vida Pentecostal, le invitamos para que mañana domingo estaremos en vivo desde Radio Vida Pentecostal a partir desde las 8 de la mañana.
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0: Recuerda que tenemos nuestro número de 260-220-2125.

0: Y seguimos escuchando nuestras alabanzas para nuestro Señor.
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1: Bien, y recuerda que tenemos nuestra línea telefónica, el 260-220-2125. Repito, 220-2125. Para cualquier pregunta y petición, estaremos mañana en vivo a partir desde las 8 de la mañana en Radio Vida Pentecostal.

Bien, gracias por acompañarnos en esta transmisión. Ha sido una bendición compartir este tiempo junto a ustedes. Que el Señor les bendiga, les fortalezca y les acompañe cada día. Nos despedimos, pero seguimos en sintonía de Radio Vida Pentecostal. Hasta la próxima.

En cada hogar donde el nombre del Señor es honrado, la paz habita y la bendición permanece. Porque no hay casa segura si Él no es quien la guarda. Su palabra lo dice. Salmo 127:1. Si Jehová no edificare la casa, en vano trabajan los que la edifican. Si Jehová no guardare la ciudad, en vano vela la guardia. Hoy declara que tu casa pertenece al Señor, que Él gobierna sobre nuestra familia, nuestra provisión y nuestra paz. Jesús es el Señor de mi casa.

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digno, Señor.

quiero en este momento que cada quien levante su mano por su familia. Vamos. Levanta tu mano por tus hijos, por tu esposo. Porque yo no sé qué hablaron de tu casa y de tu familia. El enemigo es experto para menospreciar lo que hay en tu casa. Pero en tu casa queda una vasija con aceite y ese eres tú. Tú eres la vasija con aceite de tu casa.

0: Hijo de Dios. Gracias, poderoso Jesús. Mi alma te alaba, Señor, te adoro, te exalto, Dios amado, Rey de Reyes, Señor de los Señores. Gracias, Jesús.
1: Yo sé que falta menos de ella.
0: Vamos, díselo.

Oiga, maestro, qué bendición se siente en este lugar, amén. Y sabe una cosa, me disculpan, pero el tiempo, pero yo quiero escuchar ese principio, ese arreglo que hizo el maestro. Arrancando, maestro.

Gloria a Dios, aleluya. Solo Jesucristo puede cambiar un corazón. Y si aquí hay un amigo, quiero decirle que Cristo ha cambiado muchos corazones aquí, gloria al Señor, y puede cambiar tu corazón en esta noche, aleluya. Es el único, nadie más lo puede hacer.

digno, Señor.

hoy nos encontramos aquí, pero un día estaremos delante de ti. Un día ya no será un ensayo, allí estaremos delante de tu presencia, allí donde no hay distracciones. Y se supone que aquí no la haya, pero sucede. Pero un día estaremos delante de tu presencia, allí adorándote y exaltándote en todo momento, porque tú eres digno, Señor. Tú eres digno, Señor. Tú eres digno, Señor. Tú eres digno, Señor.

Un día estaremos allí. Esa es nuestra esperanza viva. Por eso procuramos ser escuchados mientras estamos en la tierra. Porque cuando tu voz Él la conoce desde aquí, allá también la va a identificar.

todo mi corazón, por todos esos años que me has regalado, y te prometo que voy a serle muy fiel a Jesucristo todos los días de mi vida.

hijo, ¿por qué están mirando al cielo? Porque este mismo Jesús que han visto, que ascendió, Él va a volver otra vez. Él va a regresar otra vez. Y esta vez no volverá montado en un pollino, no volverá montado en un asno. Vendrá

Así es que conmigo levanta tus ojos y di: Señor, anhelo tu venida gloriosa. No soy como algunos que tienen tu promesa por tardanza y que se desaniman o se desesperan. Yo confío en tu promesa y sé que tú volverás. Vamos, Señor.

adoramos, Señor Jesús. Somos templo del Espíritu de Dios. Y dentro de este templo hay un altar donde queremos que tú te entrones, Señor. Aleluya. Te adoramos, Jesús.

Queremos ser ese altar, Señor, donde habite tu presencia. Donde habite tu presencia, Señor. Te amamos, Señor, y adoramos tu nombre. Ninguna canción cantaremos por cantar. Ninguna canción cantaremos por cantar. Oh, tú eres nuestro Dios. Y a través de nuestras canciones derramamos nuestros corazones y oramos a ti, Señor. Oramos a ti, Señor, porque tú eres nuestro Dios grande y fuerte.

¿Cuánto pueden darle gracias al Señor? ¿Cuánto pueden darle gracias al Señor? No deje que nadie te robe la sensibilidad buscándole defecto a las canciones. No deje que te roben la sensibilidad, porque hay canciones que te acuerdan lo que Él hizo por ti. Hay canciones que te acuerdan quién tú eras y quién eres hoy. Hay canciones que te conocen.

Señor, mientras viva. Mientras viva, Señor. Aleluya. Cuando hacíamos el tema Soy un altar, había algo que Dios ministraba a mi vida. Un altar rendido delante de Dios. Conocemos la historia de los profetas de Baal, que también tenían un altar, y que Elías tuvo que arreglar ese altar. Y el Señor decía: mucha gente se considera que no califica para yo morar en sus vidas por ciertas cosas que hay que arreglar. Pregúntale si la pueden arreglar por sí solo. Pregúntale si la pueden arreglar por ellos mismos. Mientras tú adoras y rindes tu vida al Señor, el altar puede irse limpiando. Mientras tú rindes tu vida al Señor y le dices: Señor, te vine a cantar, quizá no califico, quizá no afino como dicen muchos, pero vine a adorar.

damos gracias, Señor, y bendecimos tu nombre, Dios. Eres maravilloso, Jesús. Oh, qué hermosa mañana. Qué hermosa mañana. Aleluya, aleluya. Y esta próxima canción debe ser una canción que todos los días le declaremos al Señor, porque queremos que tú te derrames, no solo en un servicio o no solo en el altar. Queremos que te derrame en nuestras vidas, donde quiera que estemos, donde quiera que estemos.

Queremos construir una habitación. Volver a ti. Volver a nuestros amores. Que nadie tome nuestra corona, que tú no quites tu candelero. Espíritu.

hasta que logremos que nuestros latidos se vuelvan uno con Él. Y aprendamos a dejarlo hacer como quiera, el tiempo que quiera, donde Él quiera, con quien quiera. Porque queremos, Señor, salir de este lugar más que aparentando estar descalzos. Salir de este lugar con una relación contigo. Una relación tan hermosa. Una relación inquebrantable. Un amor inalterable. Aleluya. Aleluya. Te adoro, Dios. Te adoro, Dios.

0: Dile tus propias palabras.
1: Cuánto te amo, Dios.
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0: Ok, muy buenos días. Dios les bendiga a cada uno de nuestros hermanos y amigos que sintonizan a través de Radio Vida Pentecostal. Hoy damos inicio a nuestro primer programa radial gracias al Todopoderoso. Quien les habla para ustedes en los micrófonos, su servidor Fernando Martínez y nuestra hermana
1: Rita Mendoza.

0: Bien, recuerde que tenemos nuestra línea telefónica y de mensajería a través de WhatsApp para cualquier pregunta o petición especial al 260-220-2125. Repito, 260-220-2125.
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0: Vamos a dar inicio a nuestro programa con una lectura de la Palabra de Dios dirigida por nuestra hermana Rita Mendoza.
1: Vamos a comenzar leyendo Isaías 40:31. Pero los que esperan a Jehová tendrán nuevas fuerzas, levantarán alas como las águilas, correrán y no se cansarán, caminarán y no se fatigarán.

0: Bien, le invitamos a que no se despeguen de nuestra sintonía, ya que en pocos minutos tendremos a nuestro reverendo pastor Sergio Acosta, quien nos va a dar el mensaje de la palabra de Dios.
1: Hay momentos en la vida en los que sentimos que ya no tenemos fuerzas para continuar. Las preocupaciones, las pruebas y el cansancio pueden hacer que pensemos en rendirnos. Sin embargo, Isaías 40:31 nos recuerda una gran promesa: los que esperan en Jehová tendrán nuevas fuerzas. Esperar en Dios no significa quedarse sin hacer nada, significa confiar en que Él está obrando aun cuando no podamos verlo. Es creer que su tiempo es perfecto y que nunca llega tarde. El versículo dice que levantarán alas como las águilas. El águila, cuando viene, las tormentas no huyen, utilizan el viento para elevarse más alto. De la misma manera, Dios puede usar las dificultades para fortalecernos y acercarnos más a Él. También dice: correrán y no se cansarán, caminarán y no se fatigarán. Esto nos enseña que Dios no solo nos da fuerzas para los grandes desafíos, sino también para el caminar diario, paso a paso. Si hoy te sientes cansado, desanimado, sin esperanza, recuerda que Dios sigue renovando las fuerzas de quienes confían en Él. No te rindas, el mismo Dios que te ha sostenido hasta hoy seguirá guiando cada uno de tus pasos. Que estas palabras nos animen a seguir adelante con fe, sabiendo que nuestra fortaleza no depende de nuestra capacidad, sino del poder.

Bien, continuamos en sintonía de Radio Vida Pentecostal. Y recuerden que tenemos nuestras líneas telefónicas y de mensajería a través de WhatsApp para cualquier pregunta y petición especial. El 260-220-2125. Repito, 260-220-2125 para saludar a nuestra hermana Katia Ortiz, quien nos está escuchando desde Indianápolis. Le invitamos, señores, a que nos escriban, amigos, hermanos, a través de nuestra mensajería de texto para ver de dónde nos están escuchando, de qué estado.

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0: Bien, para saludar a nuestro hermano Fran Barrios, que se encuentra en sintonía total de Radio Vida Pentecostal.

Seguimos en sintonía de Radio Vida Pentecostal. Tenemos otro saludo de nuestra querida prima y hermana Merari Correa, quien nos escucha desde el estado de Florida.

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0: Amén, amén. Así es, hermana Rita.

0: Bien, hermana Rita, y creo que llegó la parte más importante, como lo es los cumpleañeros del mes. Tenemos varios cumpleañeros en este mes de agosto, para felicitar en especial a nuestro hermano Caleb Peña, quien se encuentra hoy de cumpleaños. Que sea Dios dándole vida y salud en abundancia. Bueno, dentro de todo tenemos los siguientes cumpleañeros:
1: Gadiel López,
0: Jocelyn González,
1: Simea González,
0: Dago Najera,
1: Silas Benítez,
0: Vicente Fernández,
1: Raquel García,
0: Ámbar Jiménez,
1: Edwin Daniel Acuña,
0: Josefina Chapul
1: y José David Martínez.
0: Que sea el Señor bendiciendo a cada uno de los cumpleañeros de este mes de agosto, en especial a nuestro hermano Caleb Peña, quien se encuentra de cumpleaños hoy 2 de agosto.

Bien, y seguimos en sintonía de Radio Vida Pentecostal cuando son las 8 y 20 minutos. Le invitamos, recuerden que tenemos nuestra línea telefónica para cualquier petición, cualquier pregunta en especial. Tenemos el 260-220-2125. Recuerde, 260-220-2125. Gracias a toda la audiencia que se está comunicando a través de la línea telefónica para saludar desde diferentes partes del estado de los Estados Unidos.

0: Y recuerde que en pocos minutos tendremos a nuestro reverendo Pastor Sergio Acosta, quien nos va a estar hablando de la palabra de Dios, un breve mensaje corto de la palabra de Dios.
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Bien, seguimos en sintonía de Radio Vida Pentecostal cuando son las 8 y 25 minutos de la mañana. Saludamos a la Iglesia Central de Socopó en Venezuela, a nuestra hermana Camila Martínez, mi sobrina, quien está full sintonía de Radio Vida Pentecostal también.

0: Seguimos en sintonía de Radio Vida Pentecostal. Recuerde que tenemos nuestras líneas de contacto al WhatsApp al 260-220-2125 para que puedan pedir sus peticiones o oraciones que también estaremos cumpliendo aquí en nuestro servicio. Recuerde que en los servicios de nuestro culto los tenemos el día miércoles de 7 a 8 de la noche y el día domingo de 11 de la mañana a 1 de la tarde.
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0: Bien, tenemos otro breve saludo para nuestro pastor Gilberto Rivera de Seymour, Indiana, quien se encuentra en sintonía total de Radio Vida Pentecostal.
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0: Otro saludo muy especial para nuestro hermano Aurelio, miembro de la Iglesia Vida Pentecostal, que se encuentra en sintonía total.

0: Bueno, seguimos en sintonía de Radio Vida Pentecostal y sin más preámbulo, invitamos a nuestro reverendo Sergio Acosta. Bienvenido, hermano Sergio, a los micrófonos de Radio Vida Pentecostal.
1: Dios les bendiga a todos y gracias por esta oportunidad de poder estar aquí compartiendo la palabra del Señor esta mañana. Y más que nada queremos animar a todo oyente en este día, ¿verdad?, con la palabra de Dios. Nuestras palabras pueden animar, ¿verdad?, pero la palabra de Dios puede transformar. Y eso es lo que queremos hacer hoy. Si nos pueden poner atención unos 10 minutitos solamente para poder compartir lo que Dios ha puesto en este día en el corazón. Y vamos a estar leyendo de Mateo capítulo 11, versículo 28. Dice la palabra del Señor: venid a mí todos los que estáis trabajados y cargados, y yo os haré descansar. Llevar mi yugo sobre vosotros, dice el Señor, y aprender de mí, que soy manso y humilde de corazón. Hallarás descanso para vuestras almas, porque mi yugo es fácil y ligera mi carga. Y lo que quiero hacer es como quebrar esta escritura del versículo 28 un poco, para poder entender lo que el Señor Jesucristo quiere hacer con la humanidad. Este pasaje es una invitación, es una invitación más grandiosa que toda la escritura. Jesús no ofrece simplemente una religión o un conjunto de normas, sino que Él se ofrece Él mismo. El Señor Jesucristo dice: venir a mí, venir a mí, venir a mí todos los que están trabajados y cargados, y yo os haré descansar. Vemos, toda persona lleva una carga. Algunos cargan con la culpa, otros llevan miedo, soledad, relaciones rotas, adicciones, estrés financiero o el peso de intentar ser lo suficientemente buenos. No sé si te has encontrado en una de esas ocasiones, ¿verdad?, de que te encuentres con el Señor cansado, trabajado. Dice la palabra: venir a mí. Jesús miró la humanidad e hizo una invitación sencilla: venir a mí. Observemos que el Señor no dijo: venir a un edificio, venir a una religión, venir a una denominación. Ante todo dijo: venir a mí. Aleluya. Gloria al Señor Jesucristo. La salvación comienza con una relación con Jesucristo. Él vino a romper y a quitar cualquier tradición y quiere una relación. ¿Dónde te encuentras en esta mañana? ¿Dónde te has encontrado? El Señor Jesucristo te está haciendo la invitación: venir a mí. ¿Quién va a venir al Señor? ¿Quiénes están invitados? Dice la palabra: todos. Ve, nadie queda excluido, sea rico, sea pobre, religiosos o pecadores, jóvenes y ancianos, instruidos o sin instrucción, aquellos que han fracasado, aquellos que creen haber llegado demasiado lejos. Nadie queda excluido de esta invitación. Isaías 1:18 nos dice: aunque vuestros pecados sean como la grana, serán como la nieve. Gloria al Señor Jesucristo, que nos puede lavar y tocar y cambiar y transformar en el nombre de Jesús. Juan 6:37 dice: al que a mí viene, no le echo fuera. Ve, nunca, Jesús nunca ha rechazado a nadie que haya acudido a Él con sinceridad. Dice la palabra: ¿quién son? Todos los que, ¿qué? Todos los que están trabajados y cargados. Vemos muchas personas están agotados en este día, no solo físicamente, sino que espiritualmente, emocionalmente y mentalmente. En los tiempos de Jesucristo, los fariseos habían impuesto cargas religiosas imposibles sobre la gente. Ya tenemos con el pecado mismo es una carga. Por eso David dice en Salmo 38 y versículo 4: porque mis iniquidades se han agravado sobre mi cabeza como carga pesada. Piensen eso, como carga pesada se han agravado sobre mí. Yo no sé cómo están en este día, cómo te sientes en este día, pero el Señor Pero ¿qué son algunas cargas que la gente lleva? Puede ser culpa, vergüenza, remordimiento, adicción, ansiedad, miedo a la muerte, intentar ganarse el favor de Dios. Jesús dice, ya no tienes que cargar con ello. ¿Qué es lo que nos promete el Señor Jesús? Dice la palabra, yo os haré descansar. Aleluya, ¿cuántos quieren ese descanso hoy? Yo los haré descansar. Nos fijemos que Él no dice, les daré más reglas. Él no dice, gloria al Señor, pero dice, les daré descanso. Esto es más que dormir bien en la noche, es tener paz con Dios. Como la palabra nos dice en Romanos 5:1, justificados por la fe, dice la palabra, tenemos paz para con Dios. Y si tenemos paz para con Dios, podemos tener la paz de Dios. Vemos, solo Jesús puede calmar una conciencia culpable. Solo Jesús puede perdonar los pecados. Solo Jesús puede dar vida eterna en el nombre de Jesús. ¿Qué nos pide el Señor Jesús que llevemos? Dice, llevar mi yugo sobre vosotros. En esos tiempos, un yugo unía a dos animales. ¿Okay? Dice la palabra, Jesús no pide que llevemos la vida solas. Él dice, llevar mi yugo sobre vosotros.
2: Un rincón en la casa de Dios.
1: Dice la palabra, caminen conmigo. Es lo que está diciendo el Señor Jesucristo. Cuando Jesús comparte el yugo, Él lleva la carga más pesada. Él marca el rumbo. Él da fortaleza.

aprende de mí, dice el Señor. Jesús no dijo solamente aprender acerca de mí, pero Él dice aprender de mí. Cuanto más conocemos a Jesús, más nos asemejamos a Él. Él mismo se describe así: soy manso y humilde de corazón. A diferencia de los gobernantes terrenales, Jesús es accesible. Él acoge a los pecadores, toca a los leprosos, perdonó a los adúlteros, restauró a Pedro, amó a Zaqueo. Como dice la palabra, mas Dios muestra su amor para con nosotros, en que siendo aún pecadores, Cristo murió por nosotros. Gloria al Señor, aleluya. Él nos va a dar descanso para vuestra alma. Si te sientes cansado, agotado, fatigado, quizá es porque necesitas este descanso que solamente el Señor Jesucristo te puede dar. Vemos el cuerpo puede seguir cansándose, la vida puede seguir teniendo problemas, pero la alma puede descansar por fin. Fue Agustín escribió estas célebres palabras que dice: nuestro corazón está inquieto hasta que descanse en ti. Solo Cristo satisface la necesidad más profunda del ser humano. Él dijo: mi yugo es fácil y ligera mi carga. Dice: la vida cristiana sigue requiriendo compromiso, sí, pero compárala, servir a Jesús con servir al pecado. El pecado promete libertad, pero luego produce esclavitud. Jesús nos llama a la obediencia, la cual produce verdadera libertad. Cuando usted empieza a creer, empiezas a acercarte a Él, empiezas a conocerle más, empieza a producir algo dentro de ti que es la libertad verdadera. Así que si el Hijo te librar, dice la palabra, serás verdaderamente libre. Gloria al Señor Jesucristo. ¿Quién es Jesús? Vemos en la palabra de Dios, en el Evangelio de Juan, que Jesús se identificó repetidamente con las palabras yo soy, haciéndose eco de la autorrevelación de Dios en Éxodo 3:14. Yo soy el que soy. Vemos estas declaraciones revelan su identidad divina y lo que Él ofrece a la humanidad. Hay 7 declaraciones en el Evangelio de Juan que el Señor Jesucristo se proclama. Pero el Señor, uno es: yo soy el pan de vida en Juan 6:35, porque Jesús sacia el hambre espiritual. Yo soy la luz del mundo, dijo el Señor en Juan 8:12, porque Jesús disipa las tinieblas espirituales. Yo soy la puerta, dijo el Señor Jesús en Juan 10, versículos 7 y 9. Jesús es la única entrada a la salvación. Yo soy el buen pastor, dice Juan 10, versículo 11. El buen pastor da su vida por las ovejas, porque Jesús protege, guía y sacrifica por su pueblo. Yo soy la resurrección y la vida, dice Juan 11, 25. Jesús tiene poder sobre la muerte misma. Yo soy el camino, la verdad y la vida, le dijo a los discípulos en Juan 14, versículo 6. Nadie viene al Padre si no es por medio de Jesús. Yo soy la vid verdadera en Juan 15, 1. ¿Por qué? Porque solamente permaneciendo en Cristo podemos los creyentes dar fruto espiritual duradero. Jesús declaró ante Abraham: yo soy. Una afirmación directa de su divinidad eterna. Para concluir, quiero que sepan que aquel que dice yo soy el pan invita a los hambrientos hoy. Yo soy la luz invita a quienes están en tinieblas. El que dijo yo soy la puerta invita a quienes buscan el camino. El que dijo yo soy el buen pastor invita a las ovejas perdidas. El que dijo yo soy la resurrección invita a quienes temen la muerte hoy. Yo soy el camino, dijo, invita a quienes buscan a Dios. El que dijo yo soy la vid verdadera invita a quienes anhelan un propósito. En Mateo 11 simplemente dice: venir a mí, venir a mí. Todo lo que Jesús es satisface cada necesidad que tenemos. Dice: hoy llevas una carga que nadie más conoce. Y está bien, solamente Él tiene que conocer. Tienes la entrada para llegar al trono de Dios y clamarle a Él. Has intentado resolverlo por tu cuenta, pero la carga solo se vuelve más pesada. Jesús sigue extendiendo la misma invitación hoy que hizo hace 2000 años. Venir a mí
todos los que están trabajados y cargados, y yo os haré descansar. Él no promete una vida fácil, pero sí promete su presencia, su perdón, su paz y la vida eterna. La decisión más importante que alguien puede tomar es acudir a Jesús con arrepentimiento y fe, confiando en Él como Señor y Salvador, el que sigue recibiendo a todos los que acuden a Él. Que Dios les bendiga hoy.

Amén, amén, amén. Poderosa palabra por nuestro reverendo Sergio Acosta. Bien, seguimos en sintonía de Radio Vida Pentecostal cuando son las 8 y 44 de la mañana. Queremos orar por todos los niños y adolescentes también, quienes van a estar por comenzar este nuevo año escolar en el nombre poderoso de Jesús. Bien, para saludar también a Minor García del estado de South Bend, quien se encuentra full sintonía, a nuestra hermana Inés González, miembro de la Iglesia Vida Pentecostal también, que se encuentra escuchándonos en sintonía total, a Merari Correa, quien está en sintonía total desde el estado de Florida, también a nuestra querida y hermana María Costa, quien está full sintonía de Radio Vida Pentecostal.

Bien, nos escuchan desde Detroit, desde el estado de Detroit, Columbus, Fort Wayne, Indianapolis, Atlanta, Miami, desde Venezuela también, en el poderoso nombre de Jesús. Están todos full sintonía total de Radio Vida Pentecostal, cuando son las 8:45 de la mañana.

0: Una vez más, recordamos que tenemos nuestra línea telefónica a través del WhatsApp para cualquier pregunta, petición especial al 260-220-2125. Repito, 260-220-2125 para toda nuestra querida audiencia, nuestros hermanos y amigos que se encuentran en sintonía de Radio Vida Pentecostal. Le invitamos a que nos escriban a través del WhatsApp para enviar su saludo o cualquier petición. Estamos aquí atentos para recibirlas. Y recuerden que Iglesia Vida Pentecostal se encuentra ubicada en la dirección 3109 Warsham Street, Fort Wayne, Indiana, 46806. Tenemos nuestros servicios los días miércoles de 7 a 8 de la noche y el día domingo, como hoy, tenemos nuestro servicio a partir desde las 11 de la mañana hasta la 1 de la tarde.
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Bien, y seguimos en sintonía de Radio Vida Pentecostal. Así es, hermana Rita. Los invitamos a toda nuestra querida audiencia que se acerquen a nuestra iglesia aquí en Fort Wayne, Indiana. 3109 Warsan Street, Fort Wayne, Indiana, 46806. Recuerden nuestro servicio hoy domingo desde las 11 de la mañana hasta la 1 de la tarde.

Bien, tenemos otro saludito muy especial por acá desde Piedecuesta, desde el país de Colombia, quien nos está escuchando y está full sintonía de Radio Vida Pentecostal, para nuestra amiga Luz Amparo Sánchez, quien está hoy conectada a Radio Vida Pentecostal. Un saludo muy especial directo desde Fort Wayne, Indiana, para Colombia, Piedecuesta. Continuamos en sintonía de Radio Vida Pentecostal. No olviden escribirnos a través de nuestra línea de mensajería pidiendo sus peticiones y sus complacencias.

0: Bueno, seguimos en sintonía de Radio Vida Pentecostal cuando son las 8:53 de la mañana. Un saludo muy especial para nuestro hermano también, miembro de la Iglesia Vida Pentecostal, nuestro hermano Juan No, quien se encuentra en sintonía de Radio Vida Pentecostal.
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0: Y le invitamos a que sigan escribiéndonos a través de nuestra línea telefónica al 260-220-2125 para cualquier petición o cualquier pregunta en especial.
1: Estoy agradecido, mi guitarra.
0: Bueno, hermana Rita, creo que ya nos estamos acercando al final del programa. Ha sido una maravilla, gracias a Dios, por permitirnos iniciar hoy día 2 de agosto, primer programa de Radio Vida Pentecostal.

0: Bien, hermana Rita, te dejo a ti entonces para que cerremos este programa ya. Vamos a estar orando por toda nuestra querida audiencia que se encuentran en full sintonía de Radio Vida Pentecostal. Vamos a estar orando por las peticiones en el poderoso nombre de Jesús. Hermana Rita, adelante.
1: Así es, hermano, pero más que nada vamos a orar por los que regresan a la escuela, que unos están regresando esta semana.
0: Amén, claro que sí. Ya empiezan un año nuevo escolar todos los niños y los adolescentes, para que sea Dios colmándolos, ayudándolos este nuevo año escolar, dándole inteligencia, sabiduría para arrancar tu nuevo año escolar.

0: Bueno, queremos darles las gracias a toda nuestra querida audiencia, a todos nuestros amigos y hermanos que estuvieron durante todo el programa acompañándonos y sintonizándonos desde diferentes estados, desde diferentes países, Colombia, Venezuela, Estados Unidos. Les damos las gracias por estar atentos y siempre en sintonía de Radio Vida Pentecostal, y la invitación es para que nos sintonicen el próximo domingo con nuestro segundo programa de Radio Vida Pentecostal a partir de las 8 de la mañana en el poderoso nombre de Jesús. Vamos a quedar despedidos con nuestra hermana Rita, quien va a estar dando una oración en el nombre poderoso de Jesús.
1: Gracias, hermano. Bueno, vamos a orar. Te damos gracias, Padre, por cada uno de los niños y adolescentes que están por regresar hoy a las clases, Padre. Te pedimos que los bendigas, que los guardes y los protejas donde ellos estén ahí en sus aulas. Aún, Padre, los que toman clases en sus casas, te pedimos que seas de gran bendición en la vida de ellos, que seas tú en cada palabra, que tengas cuidado de ellos en su entrada y su salida, Padre, aún en la de sus padres. Te damos gracias, Padre, por cada alma, por cada vida, por cada niño que se encuentra ahí reunido. Y te damos gracias, Padre.
0: Amén, amén. Así es, hermana Rita. Gracias, Señor, por permitirnos iniciar este nuevo proyecto como lo es Radio Vida Pentecostal. Te damos las gracias, Señor, por darnos un nuevo día más, Señor Jesús, por permitirnos estar en la casa de Dios. Y recuerde, le invitamos a nuestro servicio 11 de la mañana a 1 de la tarde, hoy domingo. No olviden sintonizarnos próximo domingo 8 de la mañana y escribirnos a través de nuestras líneas telefónicas como lo es el 260-220-2125. Recuerda que pueden escribirnos pidiendo cualquier petición y nosotros con gusto estaremos aquí orando. Cuando son las 8:57 de la mañana, vamos a quedar despedidos en el poderoso nombre de Jesús. Amén y amén.

Háblanos, Jesús. Háblanos, Jesús. Apláudale fuerte a Él en esta noche. Él es fiel.

hijo, ¿por qué están mirando al cielo? Porque este mismo Jesús que han visto, que ascendió, Él va a volver otra vez. Él va a regresar otra vez. Y esta vez no volverá montado en un pollino. No volverá montado en un asno.

Así es que conmigo levanta tus ojos y di: Señor, anhelo tu venida gloriosa. No soy como algunos que tienen tu promesa por tardanza y que se desaniman o se desesperan. Yo confío en tu promesa y sé que tú volverás. Vamos, Señor.

Alguien puede adorarle. Vamos, sube, sube.

Oiga, qué bendición, qué bendición, gloria a Dios, qué bendición. Y yo quisiera pedir el favor al maestro Vanegas que repitamos ese último coro, amén, y que la iglesia lo cante, no nosotros, que lo cante la iglesia, amén. Vamos de la parte Yo Soy de Ti. Yo, ahí, listo. Qué hermoso se escucha.

Oiga, yo escucho esos violines como celestiales. Gloria al Señor. Solamente la introducción, maestro. La introducción, maestro. Oiga, yo siento aquí la gloria de Dios. Amén. Aquí la gloria no es para nadie, solamente es para Dios. Aleluya. A ver, maestro Vanega, maestro Jaime. Los violines solitos. Y los chelos y violines.

0: Gracias, poderoso Jesús. Mi alma te alaba, Señor, te adoro, te exalto, Dios amado, Rey de reyes, Señor de los señores. Gracias, Jesús.
1: Yo sé que falta menos de día.
0: Vamos, díselo.

Demasiadas palabras solo traen el error y exponen las grietas que esconde el alma. En el silencio humilde habita la verdadera prudencia, esa que calla para dejar que el corazón escuche el latido del maestro.

0: Franklin Javier en esta hora. Padre, en el nombre de Jesús venimos ante ti, Señor, en este momento. Padre, poniendo esta petición, Señor, de tus manos, Señor, aleluya. Padre, tus ojos ven todo, están en todo lugar, Señor. En el nombre de Jesús, Señor, desea, Padre, que Franklin Javier esté en esta hora. En el nombre de Jesús, Señor, que tú lo guardes, Señor, que tú lo guíes, encamínalo, Señor, en el nombre poderoso de Jesús. Pon tus ángeles alrededor de él, Señor, en esta hora. Te lavo, Shandarabakaya, en el nombre de Jesús, aleluya. Padre, que su familia, Señor, oigan de él, Padre, en el nombre de Jesús. Amén, amén, amén. Gloria al Señor, aleluya. Un aplauso al Señor, hermanos. Gracias, damos. En el nombre de Jesús, aleluya. Gloria al Señor. Queremos recordarles, hermanos, en nombre de Jesús, aleluya, ¿verdad? Tenemos la clase para los niños, amén, de 3 a 12, parece que es, amén, gloria al Señor. Aleluya, si usted tiene niños, hermanos, amén, gloria al Señor. Vamos a despedirlos en esta hora, amén, que vayan para su escuela dominical, en el nombre de Jesús, aleluya. Gloria al Señor. De un aplauso más, Señor Jesucristo, amén. ¿Cuántos están listos para la palabra de Dios? En nombre de Jesús. Venga, hermano, Menancio va a dar la palabra hoy. Vamos a otra gloria, otro aplauso al Señor Jesucristo, aleluya. Gloria al Señor.
1: Gloria a Dios, aleluya. Puede tomar asiento por un momento, hermano. Muy buenos días, muy buenas tardes, según la posibilidad en la que puedan escucharnos a través de las redes sociales. También tenemos la transmisión en vivo, ¿verdad? Es una bendición poder contar hoy con la tecnología cuando se usa correctamente para Dios, ¿verdad? Gloria a Dios. Y con esa misma alegría, con ese mismo gozo. Bueno, los que ya me conocen y los que no me han conocido todavía, mi nombre es Venancio Estrada, soy solamente un hermano, ayudante del pastor, ¿verdad? Y estamos para servirle a usted y a Dios principalmente. Gloria a Dios, dele un fuerte aplauso a la palabra de Dios en esta mañana tan hermosa, mañana de lluvia, que hace muchos días que no había llovido, ¿verdad? Es una bendición la lluvia, amén. Este mensaje, Dios lo puso en mi corazón hace como 3 años. Y yo preguntaba, bueno, ¿y por qué? Yo no sé ni a dónde voy a ir y cómo le voy a hacer. Resulta que anteriormente, pues, estaba yo participando en otra iglesia, ¿verdad? Pero el tiempo de Dios es perfecto, hermano. El tiempo de Dios es perfecto. Esta es la vez número 5 que me toca participar. Y desde aquí se ve todo diferente, hermano. Desde aquí se siente todo diferente. No es lo mismo, pero estamos sirviéndole a Dios con mucho gusto y con muchas ganas de seguir creciendo. Amén. El nombre de este mensaje es Memorias de mi alma. Un mensaje muy interesante porque es muy importante cuidar lo que entra en nuestra alma. Es cuando se llena la memoria, por ejemplo, del celular. Es bien importante cuidar lo que usted ve, lo que entra al celular. De repente por ahí le llega un mensaje, la memoria está full, ¿verdad? Está llena. Y necesita que de vez en cuando limpiarse, resetearla y volver a reiniciar. Así pasa con nosotros también. Hay que volver a reiniciar. Lo que pasó ayer es historia. Lo que va a pasar mañana es un futuro incierto, pero hoy es un regalo de Dios maravilloso. Amén. Gloria a Dios. Dice la palabra de Dios, bendice alma mía a Jehová y bendiga mi ser tu santo nombre. Bendice alma mía a Jehová y no olvides ninguno de sus beneficios. Amén. Una palabra muy poderosa y es una promesa eterna, porque nosotros fuimos creados, hermanos, para la eternidad. No fuimos creados para morir, aunque por el pecado entró la muerte y muchas veces le echamos la culpa solamente a Adán, pero nos seguimos comportando igual. No aceptamos a veces el ejemplo maravilloso que nos pone Jesús. Jesús es el segundo Adán. Y nos pone un ejemplo maravilloso. Tenemos que seguirlo a Él, buscarle a Él. Amén. Llenar nuestra alma, nuestro corazón de la palabra de Dios. Nosotros estamos formados de 3 cosas, espíritu, alma y cuerpo. Amén. Pero no estoy hablando de la Trinidad, amén, porque no somos tres personas. Por ahí la gente dice, gloria a Dios. Aunque la gente diga que el Espíritu es la tercera persona, eso no está en la Biblia, hermanos. En ninguna parte de la Biblia dice que el Espíritu es la tercera persona de la Trinidad. No está. ¿Sabe por qué? Porque la Biblia no habla ni de la primera persona, ni de la segunda, ni mucho menos de la tercera. La única vez que Dios se manifestó en carne fue en Jesús, ¿verdad? Y si así fuera, lo primero que se menciona en la Biblia, en Génesis, dice que el Espíritu se movía. Es la ley de la primera mención. Lo primero que se menciona es el Espíritu. Y en esta casa se manifiesta verdaderamente el poder del Espíritu de Dios. Amén. Algo poderoso estaba pasando ahorita en la alabanza. Mucha gente gozándose, saltando de felicidad, de gozo, de alegría. Amén. Gloria a Dios. Y eso solamente Dios lo puede hacer. En ninguna parte de afuera lo podemos encontrar. Allá la felicidad es un engaño, solamente por un instante, pero es mentira. Al otro día ya está uno igual o peor. Amén. Allá la felicidad se tiene que comprar. Al otro día regresa usted sin el cheque. Amén. Usted sabe de lo que estoy hablando. Amén. Así es que lo único importante es nuestro Señor Jesús, es una felicidad eterna que dura para toda la vida. Amén. Gloria a Dios. Vamos a Salmo número 16 para entrar en materia. Nos ponemos de pie por reverencia a la palabra. Salmo 16 lo pusimos como base para este mensaje. Memorias de mi alma. Del 1 al 11, cuando esté ahí me da un fuerte amén. Amén. Dice la palabra de Dios en el nombre de Jesús. Guárdame, oh Dios, porque en ti he confiado. Oh alma mía, dijiste a Jehová, tú eres mi Señor. No hay para mí bien fuera de ti. Para los santos que están en la tierra y para los íntegros es toda mi complacencia. Se multiplicarán los dolores de aquellos que sirven diligentes a otro Dios. No ofreceré yo sus libaciones de sangre, ni en mis labios tomaré sus nombres. Jehová es la porción de mi herencia y de mi copa. Tú sustentas mi suerte. Las cuerdas me cayeron en lugares deleitosos. Y es hermosa la heredad que me ha tocado. Bendiciré a Jehová que me aconseja y aún por las noches me enseña mi conciencia. A Jehová he puesto siempre delante de mí, porque está a mi diestra, no seré conmovido. Se alegró por tanto mi corazón y se gozó mi alma, y mi carne también reposará confiadamente, porque no dejarás mi alma en el Seol, ni permitirás que tu santo vea corrupción. Me mostrarás la senda de la vida, en tu presencia hay plenitud de gozo. Delicias a tu diestra, para siempre. Amén. Padre bendito, Padre celestial, gracias, Señor, en esta hora. Padre, que estamos delante de ti, Señor. Queremos aprender, Señor, que tú nos hables directo al corazón, Señor. Que esta palabra penetre, Señor, en todo nuestro ser y discierna nuestros pensamientos. Que penetre, Señor. Que nos ayude, Señor, a crecer. Que nos dé el crecimiento necesario. Bendito Dios. Opera, Señor, circuncida cada corazón que hay en esta casa. Manifiéstate con tu poder, manifiéstate con gloria, manifiéstate, Señor. Derrama de tu unción, derrama de tu fuego, Señor, en esta hora. En el poderoso nombre de Jesús, amén y amén. Aleluya, gloria a Dios. Puede tomar asiento, hermano. El salmista David comienza diciendo, guárdame, oh Dios, porque en ti he confiado. Es importante poner nuestra confianza en Dios y nadie más que solamente en Dios. Una vez que usted confía en Dios, nada lo conmueve de sus decisiones. Usted toma decisiones exactas porque usted confía en Dios y Dios lo guía. Dios guía sus pasos. Dice, guárdame, oh Dios, porque en ti he confiado. No comienza desde la victoria, comienza desde la necesidad, porque nosotros necesitamos a Dios todos los días. Necesitamos confiar en Dios cada instante, cada día, no solamente a veces, ¿verdad? Dice, porque las memorias más profundas del alma no nacen en la comodidad, nacen en la dependencia. A medida de la posibilidad que nosotros podamos depender más de Dios, nosotros vamos a ir recibiendo más de Él. Como los hijos dependen del padre, de la madre, ¿verdad? Y crecemos dependiendo, viendo una figura paternal. Nosotros tenemos que aprender a confiar en Dios. El alma recuerda en quién confía. A veces uno duda, tiene dudas, llegan personas hablándote y viene la duda. ¿Será que me está mintiendo? ¿Será que me está diciendo la verdad? Pero nosotros, cuando confiamos en Dios, uno tiene esa posibilidad de ver que cierta persona le está mintiendo o cuando te están hablando la verdad, porque confiamos en Dios, porque Dios nos dirige. Dios está en medio de toda nuestra vida. Él nos acompaña siempre. En el verso 1, David declara, no hay para mí bien fuera de ti. Verso 1 y 2, el alma que ha probado a Dios entiende algo poderoso, que no hay nada más importante más que Dios. Siempre lo más importante para nosotros es Dios. Nada en este mundo puede llenar lo que solo Dios puede llenar. Ese vacío que a veces uno trae por instantes, en momentos que se siente uno solo. A veces está uno rodeado de muchas personas, pero uno se siente solo, hermano. Y solamente Dios llena ese lugar. Quizás uno busca a veces la paz en otras personas, busca la paz en la economía, porque se siente uno bien cuando uno tiene algo, tiene unos recursos, tiene uno cómo responder a una solución, ¿verdad? Pero aún así, si uno no pone la confianza en Dios, uno siempre está necesitando más, se siente vacío, se siente uno que algo le hace falta. Sin Dios todo es incompleto, no hay nada completo para el ser humano, hermano. Siempre Dios tiene algo nuevo para nosotros. Miren, en el verso 3 y 4, David dice que no participará en sacrificios ajenos, ni seguirá otros caminos. Es muy importante, hermanos, acordarse a quién uno le sirve. A uno no le corresponde participar en ciertas cosas, eventos que hacen allá afuera. Por mucho que lo estén invitando, uno tiene que mantenerse firme, fiel a Dios. Y uno tiene que saber decir no. Usted puede ir a una fiesta, usted puede comer, ¿verdad? Pero hay un límite, siempre hay que recordar, es hora de ir a casa, ¿verdad? Esto ya no me corresponde, no necesito yo participar de estas cosas, ni mucho menos andar en cosas que se ofrecen a otros dioses, ¿verdad? A veces sin querer uno está ahí, rodeado de amistades, rodeado de familiares, que ellos no se les pasa por la mente siquiera venir un domingo a acompañarlo a usted. Pero sí se enojan si uno no los acompaña allá. Uno tiene que tener la autoridad suficiente para decir, no, yo no puedo participar. Hay un límite, nosotros tenemos que ponernos límites. Estamos siempre dirigidos por reglas, por límites, por leyes terrenales que todavía tenemos que obedecer. Es cierto que estamos en el tiempo de la gracia, pero tenemos que tener límites, desempeñarnos nuestro comportamiento con un buen testimonio. Porque a veces no necesita uno hablar mucho para ganar almas. Con el testimonio usted llama a las personas. Las personas miran, perciben que usted tiene algo diferente, que usted viene a la iglesia, que usted tiene paz, que usted tiene gozo, que en medio de cualquier cosa, que si las cosas, la economía, la guerra, qué sé yo, ¿verdad? Que si el hielo, pero todo depende de Dios, ¿verdad? Yo sé que ustedes me están entendiendo, hermano. El alma aprende a no

rebeldes. Todos tenemos diferentes formas de haber vivido nuestra vida. Y conforme va pasando el tiempo, se acuerda uno, si hubiese pensado cuando tenía 20, hoy a mis 40, ¿verdad? Otra cosa hubiera sido. La falta de conocimiento, la falta de aprendizaje, de sabiduría, siempre nos van a llevar a malas decisiones. Por eso es importante seguir buscando de Dios siempre. Madurar nunca llega uno al nivel de que pueda uno decir, yo ya sé bastante, ya me la sé de todas, me he leído la Biblia 2 veces, de principio a fin. Hermano, nunca va a saber uno todo. Siempre uno va a estar aprendiendo de Dios, siempre uno necesita recibir algo nuevo de Dios, porque su palabra es infinita. Su palabra se renueva siempre y es el alimento de nosotros, lo que nos hace crecer, lo que nos hace caminar, la energía. Amén, gloria a Dios. En el verso 5 y 6, el alma encuentra una verdadera herencia. Dice, Jehová es la porción de mi herencia y de mi copa. David no dijo, Dios me da herencia. Dijo, Dios es mi herencia. Amén. Cuando Dios es suficiente, todo lo demás es añadido. Mira, hermano, hay personas que tienen mucho, mucho, bastante, pero lamentablemente no tienen a Dios. Y hay personas que tienen poco, pero tienen a Dios. Amén. Uno prefiere tener a Dios y lo demás que venga por añadidura, por bendición de Dios. Amén. La palabra dice en Proverbios, si mal no recuerdo, nada llena el corazón del hombre. Nada lo llena, hermano. Si usted tiene una casa bonita, al rato va a querer otra, ¿verdad? Uno se detiene porque uno ya sabe la palabra y uno sabe detenerse y no mirar lo que el vecino tiene. Pero si usted tiene un carro bonito, al rato le aburre y quiere uno nuevo. Y así constantemente, nada llena el corazón del hombre. Y de ahí nace la codicia. Uno siempre está mirando a veces por error, por equivocación, lo que tiene el vecino, lo que tiene mi hermano. ¿Cómo mi hermano va a tener más que yo, verdad? Si llegó apenas un año. Pero no. La palabra dice, mismo en Proverbios, no me des mucho para que no me olvide de ti. Pero no me des poco para que no reniegue, ¿verdad? Entonces, siempre, gloria a Dios, aleluya. Amén, gloria a Dios. Dice, dame lo necesario. Dios sabe lo que usted necesita, lo necesario. Dios sabe que si usted le llena la cuenta del banco, usted va a hacer decisiones fuera de la voluntad de Dios. Amén. Uno se conoce, hermano. Uno sabe que le da tentación a veces una 4x4, ¿verdad? Dios, uno se conoce, hermano, ¿sí o no? Usted me está entendiendo, amén. Por eso a veces Dios nos detiene la bendición, porque tenemos que recibirla. Como decía un hombre, dice, voy a tirar esos graneros y voy a hacer unos nuevos para volver a llenarlos, dice. Y le dice el Señor, tonto, necio, esta noche vienen a pedir tu alma. Como decía el hermano, no tenemos el día de mañana comprado. Amén. Dios nos bendice para proveer y nos vuelve a bendecir para proveer. Y somos un canal de bendición. Nosotros, amén, gloria a Dios. Nosotros somos una fuente de que provee, un canal de bendición. Dios nos da. Mire, cuántas personas hoy en día reciben una ayuda en México, ¿verdad? Sí saben. Pero la mayoría, ¿sabe lo que hacen? Se pelean. Lo esconden. El esposo esconde lo que le dieron, la esposa esconde acá lo que le dieron. Y sirve para puras peleas, hermano. Para puras peleas, ¿sí o no? Yo lo sé por experiencia y porque a cada rato me están dando quejas, ¿verdad? Yo no sé, pero en lugar de ser de bendición, es al revés. Todo lo contrario es cuando nosotros
recibir.

vimos algo de Dios, lo ponemos delante de Dios, aquí traemos la ofrenda, el diezmo, no porque nos lavan la cabeza como lo dicen allá y se burlan de nosotros, sino porque sale de nuestro corazón poner en las manos de Dios. Amén, gloria a Dios. Nos sale a nosotros del corazón poner en sus manos lo que Dios nos da. Si la vida misma un día se la vamos a entregar a Dios y devolvérsela, un día vamos a estar enfrente de Él sin argumentos, porque no somos nada, hermanos, sin Él. No valemos nada sin Él. En las manos de Él es lo que nos hace valer. Delante de Él, dice su palabra que nuestra justicia son como trapos de inmundicia, hermano. Y lo digo porque uno se equivoca, uno mira tantas cosas que están pasando y de inmediato, sin vergüenza, desgraciado, ¿verdad? En estos días yo miré una noticia de un pastor, ¿verdad?, que cayó en pecado, pero de inmediato, montón de comentarios ahí deshaciéndolo. Hermano, a nosotros, la iglesia, nos toca que orar con empatía. Un día lo dije y lo vuelvo a decir, mire, ese error, ese pecado que cometió esa persona, ponle la cara de tu hijo y va a ver qué diferente vas a ver las cosas. Amén. No es lo mismo, porque un día nuestros hijos crecen, toman decisiones propias, se van a equivocar, la van a regar, van a cometer cosas peores tal vez, no sé, pero cuando tú te imaginas, allí oras con empatía. Allí sientes el dolor de otra persona. Y lo único que pides es misericordia. Dios tiene misericordia infinita, hermanos, para todos. Amén. Y Dios puede levantar al caído, Dios puede levantar a esa persona que cayó en pecado. Pablo dice, el que esté firme, mire que no caiga. Significa que aunque tú estés firme, tienes la posibilidad de caer. Pablo lo dijo claramente. Entonces, uno que se siente firme, se siente seguro, yo tengo esto, tengo lo otro, tengo aquello, canto bien bonito, ¿verdad? No es por... Pero a veces uno se siente así, es una falsa seguridad. Amén. Entonces, uno tiene que tener cuidado de no caer, porque también un día nos puede tocar a nosotros. Amén. En el verso 7 y 8 dice, bendeciré a Jehová que me aconseja, aún en las noches enseña mi conciencia. Mira, hermano, a veces las enseñanzas, Dios nos habla en el silencio, en el sueño también. A veces uno está dormido, durmiendo, ¿verdad? Válgame la redundancia, pero ahí le llega un mensaje de Dios. Ahí le habla uno a Dios. Dice, levántate a orar. Aunque no es con una voz audible, pero tú sabes que Dios te está levantando. Amén. Y uno tiene que obedecer. Nosotros, como decía al principio, fuimos creados para bendecir a Dios, para alabarle. Hay personas que no trabajan, no van a la escuela, no hacen nada, nada más se mantienen de lo que les llega a la mamá y al papá. No hacen nada, hermano. Yo conozco personas que nada, no saben ni para qué vinieron a este mundo. Uno les dice, mira, vete a trabajar, allá están contratando gente. No, pero esto, pero lo otro, pero aquello, montón de excusas. Y los que no tienen un seguro, mira, trabajando. ¿Cómo es posible? Yo no sé, ¿verdad? Pero sucede eso. Porque siempre el ser humano a veces suele desobedecer, suele desviarse, suele ser necio. Y siempre en las emociones de nuestra alma hay una confusión. Lo que le quiero decir, hermano, uno tiene que saber dirigir su alma a cosas buenas. Tener un alma limpia, un alma sana, un alma poderosa, un alma prosperada. Amén. Un alma próspera siempre toma buenas decisiones. Amén. Cuando uno decide poner a Dios por delante constantemente, nuestra alma se fortalece, se estabiliza, nuestra vida va estabilizada.
Nuestra vida deja de ser sacudida por cualquier viento. Puede venir la tormenta, puede venir cualquier cosa, un tornado, y tú tienes paz. ¿Cuántos a veces escuchan la alarma que a veces suena y dice, viene un tornado por ahí, pero tú tienes paz? Porque en las manos de Dios estás tú seguro. Amén. Nada te conmueve. En el verso 9 y 11, David termina con una declaración poderosa. Dice, se alegró por tanto mi corazón, también mi carne reposará confiadamente. ¿Por qué? Porque sabía algo que transformaba todo. En tu presencia hay plenitud de gozo, delicias a tu diestra para siempre. Amén. No es solamente un momento, es para siempre. Las memorias del alma no solo miran el pasado para recordarnos cosas malas. Las memorias de nuestra alma miran a un futuro mejor. Amén. Porque uno depende de Dios y pone uno que Dios le llene el corazón, que Dios llene nuestra alma, que Dios nos llene de palabra, nos llene de bendición. Nuestra historia no termina en la prueba, nuestra historia no termina en el dolor. El dolor es algo que nos enseña resiliencia. Resiliencia es el arte de saber rebotar, como una pelota cuando la avientan contra el piso. Y a veces uno siente así, que lo están aventando contra el piso. Pero la resiliencia te hace botar para arriba. Amén. Por eso es importante dar gracias en las buenas y en las malas también. Amén. Gloria a Dios. Dios es nuestra fortaleza. Dios permanece fiel, hermano. Y Dios siempre va a seguir permaneciendo fiel. Su palabra es eterna. Dice su palabra que los cielos y la tierra pasarán, pero su palabra nunca pasará. Amén. Llenémonos de la palabra, llenémonos de su amor, de su poder, de su fortaleza. Él es el que nos defiende, hermano. Por mucho que haya dicho una cosa el abogado, el doctor, él es el doctor de doctores, él es el abogado de abogados. Nosotros tenemos que aprender a levantarnos, hermano. Ahora bien, ¿cómo podemos sanar nuestra alma? Hay unos ejemplos por aquí que voy a compartir con ustedes rapidito. Amén. Mire, primer ejemplo, ejemplo número uno. Nosotros podemos sanar nuestra alma cuando aceptamos lo que no podemos cambiar. Es algo que podemos nosotros aceptar. No podemos cambiar el pasado, no podemos cambiar las cosas, las circunstancias, no podemos cambiar las personas, hermano. Por mucho que le estemos rogando, diciendo y diciendo y diciendo, no lo vas a cambiar. Hay personas que son tercas y no cambian, hermano. Mire, el rey David pierde a su hijo. Pierde un hijo, sí sabía, ¿verdad? Mientras que el niño estaba enfermo, él ayunó, él oró, él buscó a Dios, él lloró. Pero cuando murió el niño, él se levanta, él se lava. Y dice la Biblia que adoró a Dios. Es algo muy diferente cuando nosotros lo hacemos. Nosotros nos quebramos y es algo normal. Pero el rey David nos pone un ejemplo. Él se levanta, se lava el rostro y empieza a hacer una adoración a Dios, ¿verdad? Entonces es un ejemplo muy hermoso que podemos nosotros adquirir y ponerlo en nuestra vida. Y dijo unas frases de las más profundas. Dice, yo no voy a él. Dice, yo voy a él, mas él no volverá a mí. Él sabía perfectamente que un día él iba a estar allá reunido. Amén. En medio del dolor, hermano, es muy difícil levantarse, lavarse. Es muy difícil adorar a Dios en medio de esas circunstancias, de ese acontecimiento tan duro, ¿verdad? Es algo terrible, es algo como un reto mayor. Pero hay un ejemplo poderoso, hermano, que nosotros podemos seguir poniendo en nuestro corazón y levantarnos todos los días. Mira, hermano, para un hombre, 100% hombre, no hay tiempo para decir me duele la espalda. Porque se está quejando, ¿sí o no? Uno llega a la casa y aunque le duelan los pies, la espalda, uno, ¿cómo te fue? Bien.
Así es, así habla un hombre, hermano. Bien. Sí, se lava uno la cara, el rostro. ¿Qué tienes? Tengo alergias. Sí, señor, no me pasa nada. Pero un hombre narcisista que se queja de todo, que empieza a pelear con la mujer, es medio, no sé cómo, ¿verdad? Narcisista. Amén. Le falta un poco. Ustedes me entienden. Amén. Por eso los hombres, para un hombre no hay tiempo para quejarse, hermano. Un hombre tiene que dar gracias, Señor, porque este día salí cansado, pero tengo trabajo. Amén. Salí cansado, pero tengo que comer. Amén. Gloria a Dios. Yo no creo en la masculinidad selectiva, hermano. ¿Sabe cuál es esa? Soy hombre para partirme la cara con mi amigo, con mi tío, con mi hermano, pero no soy hombre para buscar trabajo. Aleluya, ¿verdad? El montón que conozco, ¿verdad? Y está por demás decirlo, pero hoy en día así está la juventud de hoy. Nuestros abuelos tenían 7, 8, 9, 10, 12 hijos y nunca se quedaban sin comer. Amén. Y hoy no podemos nosotros ni con nosotros mismos a veces. Dice uno, siquiera con lo tuyo, trabaja para que vivas para ti. No, no, es que me corrieron de ahí. Gloria a Dios. Mira, el segundo ejemplo, cómo aprendemos a sanar nuestra alma es cuando uno confía en Dios, aunque uno no entienda. Amén. Job, yo creo que todos conocen la historia de Job. Él perdió todos los hijos, no solamente uno, todos, de un solo, ¿verdad? Dice la Biblia que era un hombre íntegro. Amén. De cierta forma, si nosotros lo viéramos, no tiene nada, no se ha portado mal. ¿Por qué le pasa eso a Job, verdad? Él perdió sus hijos, él perdió sus riquezas. Hoy en día, la sociedad, el hombre vale por lo que tiene allá afuera. Mientras que tenga un negocio, una cuenta de banco, ese hombre vale, se le perdona todo. Pero que tiene poco, no. Ese es un pecador, eso es un sinvergüenza. No tiene porque se la pasa pecando, ¿verdad? Ese es el valor de la sociedad hoy en día. Pero nosotros no, hermano, valemos por lo que somos en Dios. Somos hijos de Dios, amén. Confiamos en Dios y en las riquezas que Él nos da. Él perdió la salud también, perdió su salud. Y por si hubiera sido poco, la tóxica de su esposa viene y le dice, maldice a tu Dios y muérete. Fíjese nada más, qué ayuda. En lugar de decir, esposo mío, vamos a orar, ¿verdad? En las buenas y en las malas, como cuando nos casamos, prometimos, ¿verdad? Estar juntos, juntos vamos a salir de esta. Ahí es cuando se encuentra una esposa fiel, una ayuda idónea. Por eso, solteros que me están escuchando, fíjense bien. Amén, gloria a Dios. Y aún así, en medio del dolor, dijo, Jehová dio, Jehová quitó. Sea el nombre de Jehová bendito. Amén. La fortaleza que este hombre tiene para decir eso, hermano. No, nosotros no puedo imaginar en una situación así, cómo podemos declarar nosotros esas palabras. Con un problemita pequeño estamos desconfiando, estamos con miedo. Aprendamos a confiar en Dios, aunque no entendamos lo que pasa. Dice la palabra de Dios que al final a Job se le retribuyó o se le devolvió lo doble de lo que él tenía. Amén. Solo por ser fiel, porque dice su palabra que en todo Job no pecó. Amén. Él se mantuvo firme, él se mantuvo confiando, aunque no entendía. Confiemos en Dios, aunque no entendamos las cosas. Muchas veces no nos van a decir el proceso. Uno piensa que al final de nuestro proceso está la felicidad.
Pero no es cierto, hermanos. En el proceso nos madura el Señor. Nos hace personas maduras. Amén. Hay algo bien importante que nosotros tenemos que adquirir y es madurar en Dios. Decisiones propias, íntegras, decisiones conforme a la voluntad de Dios. Ejemplo número 3, cuando entregas tu dolor a Dios. Mire, había una mujer que necesitaba un hijo. Ana, dice, en 1 Samuel está esa historia, después si la puede usted leer, 1 Samuel capítulo 1. Dice, Ana tenía el alma afligida, ella no podía tener hijos, era humillada constantemente. Se burlaba la otra señora, no recuerdo su nombre, ¿verdad? Pero era afligida, tenía el alma triste, afligida, no podía tener hijos. Pero cuando ella entrega ese dolor a Dios, ella pone en sus manos todo lo que necesita, todo lo que le preocupa, ¿verdad? Es algo diferente. Ella derrama su alma delante de Dios. Y dice la Biblia que el profeta Elí, él piensa que estaba ebria, estaba borracha, ¿verdad? En lugar de ayudar, a veces hay personas que nos detienen y se burlan, ¿verdad? Pero ella se mantuvo confiando en Dios. Ella decide entregar esa necesidad que ella tenía, se la entrega a Dios. Tal vez nosotros tengamos diferente necesidad. Tal vez nosotros necesitemos un milagro el día de hoy. Pero cuando uno confía en Dios, el día de mañana, el día menos pensado, sucede, hermano. Uno a veces piensa que es coincidencia, pero con Dios no hay coincidencias. Con Dios hay diosidencias. Todo lo tiene Dios perfectamente planeado. Gloria a Dios. Dios lo tiene todo calculado. Él ya conoce el final, nosotros no. Nosotros tenemos que permanecer firmes en el proceso. Es como cuando a José lo venden sus hermanos, se lo llevan a Egipto y en el proceso pasa en la cárcel. Pero si Dios le dice, mira, vas a pasar por esto y por aquello, yo creo que José dice, no, Señor, ¿por qué no te llevas mejor a uno de mis hermanos que están más grandes, verdad? Y a mí me da miedo que me metan al pozo. A mí me da miedo que me metan a la cárcel. Y peor aún, como por una mentira, ¿verdad? Pero en el proceso, Dios lo lleva y un día lo pone en un lugar de jerarquía, en un lugar de autoridad. El proceso a veces no nos lo revela Dios, pero al final todo sale bien, todo es conforme a la voluntad de Dios. Seamos fieles al proceso, hermano. Sigamos fieles hasta el final. Aleluya. Ahora bien, características de un alma que está sana, porque sí hay personas que tienen un alma sana, que son sometidas a Dios, que le obedecen a Dios, personas íntegras, sí hay personas que demuestran el amor de Dios, amén. Primera característica, una persona tiene paz interior, siempre que usted habla con esa persona, usted recibe paz, le transmite paz, incluso aún cuando va conduciendo. Las personas se duermen, ¿verdad? Pero una persona que tiene paz va estable, ¿verdad? Pero no es lo mismo si usted se sube en la camioneta de su tío, el que viene de la fiesta, ¿verdad que no? Entonces, cuando una persona tiene paz, tiene una alma sana en Dios, transmite esa paz, transmite una conversación sana, amén. Nosotros nos dan como que ganas, dice en Filipenses 4 dice, y la paz de Dios que sobrepasa todo entendimiento, guardará vuestros corazones y vuestros pensamientos en Cristo Jesús. Filipenses 4, amén. Dice que sobrepasa todo entendimiento. Hay personas que tienen una paz que uno no entiende. En medio de todo problema, en medio de toda situación, uno no entiende por qué esa persona está firme y está estable, ¿verdad? Se mantiene con una cara limpia, ¿verdad? Y nosotros no nos imaginamos, nosotros pensamos que se va a echar a llorar y todo lo que le pueda pasar, pero hay personas que sí tienen paz, amén. Esas son síntomas o características de una
alma que está sana. Segunda característica de un alma que está sana, sabe perdonar. Es algo que la iglesia le está haciendo falta un poquito, o más bien mucho. Dice la palabra en Colosenses, soportándoos unos a otros y perdonándoos unos a otros. De la manera que Cristo os perdonó, así también hacedlo vosotros. Amén. De la misma forma que Dios nos perdona, hermano. Nosotros nos cansamos de pedirle perdón a Dios, pero somos bien fácil de no perdonar al hermano. Se le busca la forma de saludar a esa persona, de saludarla, y nos da la vuelta, se va por allá. Y la persona va y busca a esa persona y me deja otra vez con la mano extendida, ¿verdad? Eso es en la iglesia, hermano. Eso es en la iglesia. ¿Qué es allá afuera con nuestra familia? ¿Qué es allá afuera con los compañeros de trabajo? Amén. Yo sé que estoy hablando lo cierto, nada más. Amén. Un alma sana perdona, hermanos. ¿Cuántas veces dice el Señor? No te digo 7, sino 70 veces 7. Amén. Son casi 500 veces, casi 500 veces en un día. O sea que todos los días tiene uno que aplicar esa palabra. Perdonar a mi hermano, a mi hermana que me miró mal, que no me saludó. Perdonarlos, ¿cuántas veces? Casi las 500, 70 veces 7. Amén. Si usted quiere sacar la cuenta y empezar a ponerlo en práctica, vamos a ponerlo en práctica, hermano. No es necesario llegar muchas veces. Hay que perdonar una vez y se acabó. ¿Verdad? Gloria a Dios. Aprendamos a perdonar, hermano. Tenemos que aprender a perdonar. Algo que tenemos ya mucho tiempo que lo hemos escuchado, pero tenemos que volverlo a escuchar. Se nos olvida. Dice la palabra en Apocalipsis, has dejado tu primer amor. A veces uno tiene que volver a reiniciar esa memoria, a volver a caminar, a levantarse. Perdón, hermano. Ahora bien, hay un punto muy importante donde nosotros o la gente siempre se confunde. El perdón tiene que ser recíproco, que no quede en uno. Uno tiene que aplicarlo. La otra persona sabrá si no quiere perdonarlo. Amén. Pero esto nos concierne a todos. Todos tenemos que aplicarlo, no es en contra, es que uno tiene que agarrar y aplicar ese perdón, y pase lo que pase, perdonar. Tal vez las cosas no puedan ser igual en una relación, porque nosotros estamos aquí en este mundo, en esta tierra, relacionados con familia, con la esposa, con los hijos, con los hermanos. Y dice su palabra, no se ponga el sol sobre vuestro enojo. Amén. Pero a cómo nos gusta que se pasen días, meses, años. No, ella fue la que me dejó de hablar. Y hasta que no me hable, yo no le hablo. Eso se llama orgullo, hermanos. Lo mismo pasa en el matrimonio también. Todos los días. Y todos los días tiene uno que trabajar. Tiene uno que a veces quedarse callado y no encender esa mecha, que a veces hay personas de mecha corta. Que si uno habla, se prende, ¿verdad? Pero bueno, aprendamos a perdonar, hermanos. Sigamos ejerciendo y practicando ese perdón para tener un alma sana. Nuestra alma es la que se daña, la que se llena de todas esas cositas. Y por muy seria que sea la persona, por muy tranquila que sea la persona, se queda callada, ¿verdad? Y todo pasa y no contesta. Pero un día cuando se llena, explota, ¿verdad? Entonces dice la esposa, el esposo, pero si nunca se enoja. Nunca lo había visto así. Es que no se le había llenado. Y siempre existe la gota que derrama el vaso. Amén. Siempre viene ese momento en que, pues ya no aguantó la persona. Entonces, todos los días tenemos que practicar el perdón.
orar en la noche, Señor, si algo yo he cometido, perdóname porque mis pecados a veces son ocultos. Mi humanidad siempre está en pecado. La carne siempre se le antojan cosas que no son correctas. Amén. Igual con nuestras relaciones, aprendamos a practicar el perdón. Amén. Si la persona, como lo digo y lo vuelvo a repetir, no desea volver a relacionarse con usted, está bien, pero usted hizo lo suyo. Amén. Tercera característica y última de una alma sana: ama sin condición. Amén. El amor es paciente, es bondadoso, el amor no tiene envidia, no es jactancioso, no se envanece. Esas son las características de un alma sana. Esa palabra está en 1 Corintios 13, la preeminencia del amor. Amén. Dice que es paciente. Tiene uno paciencia cuando hay amor. Cuando uno tiene un alma sana, ejerce uno la paciencia. Es bondadoso. Se preocupa por los demás, por los problemas, por orar siquiera por el hermano, por la hermana. Dice que no tiene envidia. Hoy la envidia está disfrazada de discernimiento. Amén. Resulta que hay muchos que hacen las cosas fuera de la autoridad de la iglesia a veces. Dicen que Dios los ha llamado, que esto y que lo otro es mentira. Dios no los ha puesto a hacer nada. Dice su palabra de Dios: no todo el que me dice Señor, Señor entrará en el reino de los cielos. ¿Por qué? Porque hay la paja, ¿verdad? Hay el trigo y hay la cizaña. Hay las dos cosas. Y nosotros no nos asustemos de cómo es posible que haya en la iglesia cizaña, porque nosotros tenemos cizaña y trigo. Y a veces le hacemos caso a Dios, pero a veces resalta de nosotros el hombre viejo y tomamos una decisión incorrecta. Nos llenamos a veces de envidia. Dice que el amor no es jactancioso. Hay personas que se jactan de ser cristianas, pero no es cierto, hermano. Solamente usan el nombre de Dios en vano. Para hacer, ¿sabe qué? Para agarrar popularidad y agarrar muchos likes. Amén. Eso les da la felicidad. Pero anuncian y requete anuncian que son cristianos y esto y lo otro. Y es mentira, hermano. Es mentira. Jesús les dijo a los fariseos: ustedes son hijos de su padre, el diablo, ¿verdad? Porque solamente era un disfraz, era mentira. El corazón estaba lleno, el alma estaba llena de pura envidia. Se jactaban de ser cristianos, pero no era cierto. Y así pasa el día de hoy, sigue pasando y continúa pasando. Y uno se queda sorprendido. ¿Es en serio?, dice uno. Pero bueno, se lo dejo a su juicio. No es cierto, hermano. Nosotros tenemos que orar y que nos mantenga Dios en su cobertura. El único Rey de Reyes y Señor de Señores es Dios Todopoderoso. Es gloria a Dios. A Él sea la honra y la gloria. Es el único Rey soberano, el único que gobierna tu vida, el único que gobierna las cosas en esta casa es Dios nuestro Señor. Él es el único que se merece la honra y la gloria. A Él sea todo honor. Él se merece todo el honor de nosotros. Nosotros dependemos de Dios única y exclusivamente. Amén. Solamente una cosita más y con esto vamos a terminar, haciéndole la invitación al hermano para que me acompañe en el piano. Ya vamos a terminar con esto. Sigamos buscando a Dios, hermano. Nunca es suficiente. Nuestra alma, nuestro corazón tiene que estar llenas de Dios, de la palabra de Dios. Sigamos buscando a Dios. Amén. Hay una historia que estaba recordando el otro día, que está en 2 de Crónicas 26. Dice que el rey Usías empezó a reinar desde los 16 años.
reinó 52 años. Un rey que se hizo poderoso porque él buscaba a Dios. Levantó altares. Honraba a Dios siempre. Él siempre buscaba a Dios. Se hizo poderoso, tenía ejército. Dios lo bendijo con riquezas, con mucho ejército. Poderoso el rey. Pero un día se le ocurre hacer lo que no le correspondía. Y él se mete y levanta incienso, ¿verdad? Llegan los sacerdotes y le dicen: Señor rey, eso no te corresponde a ti. Tú estás haciendo algo que no te corresponde. Ahora, ¿por qué eso lo digo, hermano? Porque nosotros a veces caemos en ese error. Queremos hacer cosas que Dios no nos ha mandado, que Dios no nos ha puesto. Y estamos por ahí dizque profetizando, escúchelo otra vez, fuera de la autoridad del pastor, fuera de la autoridad de la iglesia. Eso no se hace, hermano. Ahora yo sé que en esta iglesia casi no pasa, ¿verdad? Pero en otras iglesias, ¿cómo se ha llenado que es que profetizas? ¿Verdad? Eso está fuera de la autoridad de Dios. Debemos de tener cuidado de no hacer lo que no nos ha llamado Dios. Siempre tenemos una autoridad y nos guiamos con una autoridad. Uno está aquí para obedecer. Si a uno le dicen: hermano, ore por las ofrendas, vamos a darle, vamos a orar por las ofrendas, amén. Lo que sea que se nos autorice hacerlo bajo autoridad, amén. Gloria a Dios. Continuando con esta historia, dice que el rey se enojó y se llenó de orgullo, porque él era el rey, ¿verdad? Y eso es normal. Como hay personas que dicen: bueno, tú me vas a venir a mandar a mí o me vas a dar órdenes. La persona en su arrogancia dice que el rey se llenó de orgullo porque fue arrogante. Y él continuó, y de repente, ¿sabe qué pasó? Le brota lepra. Porque con Dios no se juega, hermanos. Somos o no somos. Por eso le decía: aprendamos a amar, aprendamos a perdonar, aprendamos a tener paz interior. Amén. Dios es verdadero y nosotros tenemos siempre que buscar más de Él, más de su presencia, más de su palabra. Nos hemos quedado cortos, hermanos. Nos hace falta orar, sí, lo reconocemos. Nos hace falta muchas cosas, pero no nos detengamos. Borrón y cuenta nueva. Vamos a resetear nuestra memoria y seguir adelante, amén. A llenar nuestra alma de la palabra de Dios. Si usted tiene la posibilidad en el trabajo, póngase sus audífonos, escuche alabanzas, escuche prédicas. Todos los días se escucha una prédica diferente y va a ver el resultado, hermano. Amén. Gloria a Dios. La pregunta que viene a concluir este mensaje: ¿habrá alguien que necesite más de Dios? Gloria a Dios. Póngase usted de pie y véngase adelante. Vamos a orar todos juntos, que todos necesitamos de Dios. Y en el nombre de Jesús, que Él sane nuestras dolencias, supla nuestras necesidades, que realice milagro que le estamos pidiendo. El tiempo de Dios es perfecto y creo yo que todos necesitamos más de Dios. Amén. Nunca es suficiente. Siempre hay algo por qué soñar, siempre hay algo por qué pedir, siempre hay ilusiones nuevas, metas nuevas, propósitos nuevos. Y en el nombre de Jesús, este ha sido el mensaje que Dios me dio para compartirlo con ustedes, iglesia. De todo corazón, espero que Dios le haya hablado, tal vez en algún punto, tal vez le hace falta perdonar, tal vez le hace falta amar, tal vez le hace falta paz interior. Quédese tranquilo que Dios todo lo tiene en control. Confiemos en Dios. Con Dios todo es posible. Dice su palabra: todo lo puedo en Cristo que me fortalece. Él es nuestra fortaleza.
Vamos a orar. Padre bendito, Padre celestial, gracias, Señor. En esta hora nos ponemos en tus manos, Señor, y te pedimos una vez más, Señor, que tú, Señor, ese mensaje lo deposites en nuestro corazón. En el nombre de Jesús, Padre, una vez más estamos en tus manos. Gracias porque tú eres fiel. Gracias porque tú eres todopoderoso. Sana nuestra alma, Señor. Llénanos de ti, Señor. Llénanos más de ti, Señor. Sana nuestras heridas, Señor. Sana nuestro cuerpo, bendito Dios. Tú eres nuestro sanador. Tú eres nuestro refugio. Tú eres nuestra fortaleza. A ti sea la honra y la gloria, bendito Dios. Rompe esas cadenas, Señor, que tienen atadas, Señor. Esos corazones duros, Señor, conviértelos de carne y tráelos a ti, Señor. Que tu promesa sea cumplida, Señor. Esas promesas que un día, Señor, recibimos de parte tuya, las ponemos delante de ti, Señor. Y te pedimos, acuérdate, Señor, de esas personas que un día dijiste que ibas a usar en el nombre de Jesús. Acuérdate, Señor, de nuestra necesidad, bendito Dios. En el nombre de Jesús, Padre, nos ponemos en tus manos. Nuestro corazón te alaba, te honra, te glorifica, Señor. En el nombre que sobre todo nombre, gracias, Padre, gracias, Señor. En el poderoso nombre de Jesús. Amén, amén.

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Señor, desde el día en que te conocí, realmente he sido el hombre más feliz. Por eso viajo por el mundo diciéndole a la gente que tú eres un Dios maravilloso, que tú existes y que tú eres real.

Cita bíblica del día. Primera de Juan 5, versículos 14 y 15. Y esta es la confianza que tenemos en Él, que si pedimos alguna cosa conforme a su voluntad, Él nos oye. Y si sabemos que Él nos oye en cualquiera cosa que pidamos, sabemos que tenemos las

adoramos, Jesús. Te adoramos, Señor Jesús. Digno eres, Señor. Eres hermoso, maravilloso. Nadie más grande que tú. Nadie como tú, Señor. Sobre todo tú, Señor. Te amamos y te bendecimos.

Te amamos, Jesús. Aleluya, aleluya. Eres hermoso, Dios. Eres maravilloso, Señor. Eres digno, Señor.

adoramos, Jesús. Te adoramos, Señor Jesús. Aleluya, aleluya, aleluya. Digno eres, Dios, de recibir la gloria y la honra. Gracias, Jesús, gracias. Puedo tomar unos segundos, unos minutos para darle gracias al Señor. Gracias por tu sacrificio en la cruz. Gracias, gracias por tu amor, Señor. Gracias. Tú eres nuestro Rey, Señor. Tú eres nuestro Rey, Dios. Te bendecimos y adoramos tu nombre. El sacrificio de Jesús fue una vez y para siempre. Todavía hace milagros. Su sangre todavía liberta. Por su llaga todavía somos sanados. Te adoramos, Jesús. Te adoramos, Señor. Y bendecimos tu nombre, Dios. No hay otro Dios como tú. Vamos, ore al Señor. Vamos a tomar este tiempo para orar al Señor mientras los instrumentos están sonando. Yo quiero que usted ore al Señor. Es hermoso cuando sacamos ese tiempo de oración en medio de la programación. Puede orar con libertad. Ore a Dios. Ore a Dios y dígale todo su amor. Y alábele con todo su ser. Y ore y dígale, Señor, ¿dónde estuviera yo? ¿Dónde estaría mi vida? Vamos, suba su oración. Ore, ore, ore al Señor en esta mañana. Dígale, Señor, gracias. Gracias por tu misericordia. Gracias por tu bondad. Vamos, yo quiero escuchar la iglesia orar. Dígale, gracias por tu fidelidad, Señor. Te amamos, te bendecimos. Gracias porque todavía podemos creer y estar aferrado a tu salvación. Todavía, Señor, sabemos que tú eres el sanador, que tú eres el libertador, que tú eres el buen pastor, que tú eres el Hijo de Dios, que tú eres quien le devuelve la vista a los ciegos. Vamos, dígale, reconozca, reconozca a Jesús. Reconozca a Jesús y exalte su nombre. Dígale, yo reconozco que tú sanas el cáncer. Yo reconozco que tú sanas las enfermedades. No importa el nombre, tú eres el obrador de los milagros. Dígale, dígale, vamos a orar.

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Hemos montado un medley de coritos de esos de antaño y le hemos titulado Coritos al Son de Cuba. Así que aquí vamos.